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2: ¿Sabías que cuando sales de tu casa y de repente te das cuenta de que olvidaste algo, regresas a buscarlo? Y justo ahí, en ese preciso momento, sin saberlo, estás siendo protegido por algo mucho más grande que tú. Puede parecer una casualidad, pero muchas veces no lo es. Dicen que cuando olvidas algo y tienes que regresar, no es mala suerte ni distracción. Es tu ángel de la guarda actuando. Es ese pequeño retraso que cambia todo. Un minuto menos en el tráfico, un cruce que ya no haces, un encuentro que se evita, porque hay cosas que uno no ve pero que sí lo cuidan. ¿Cuántas veces te ha pasado? Saliste apurado, con la mente en mil cosas, y a mitad del camino te diste cuenta de que dejaste el celular, las llaves, un documento, algo importante. Te molesta, reniegas, pero vuelves, y al volver te cruzas con un hijo que necesitaba decirte algo. O encuentras una fuga de agua que aún no había hecho daño. O simplemente te das cuenta de que ese pequeño inconveniente terminó siendo una bendición. No siempre sabrás de qué te libraste. No siempre verás el accidente que evitaste, la mala noticia que no escuchaste, o el camino equivocado que no tomaste. Porque muchas veces no estamos solos, aunque creamos que sí. Y no, no estamos hablando de misticismo barato ni de supersticiones vacías. Hablamos de lo que no se ve, pero se siente. De esa voz interna que te dice, mejor espera, mejor no vayas, mejor llámalo primero. Y muchas veces, esa voz ha salvado más vidas que cualquier alarma. Así como hay quienes salen de su casa enojados, discutiendo, con palabras hirientes como última despedida, y luego no regresan. También están los que, sin entender por qué, se quedan un rato más, se abrazan fuerte, se despiden con un te amo, y eso basta. Por eso, nunca subestimes los pequeños cambios en tu rutina. Nunca creas que todo está bajo tu control, porque no lo está. Y está bien que así sea. Ahora piensa, ¿cuántas veces te has ido de casa con el corazón pesado, con el alma llena de prisas, sin mirar a los ojos a tus hijos, a tu pareja, a tu madre? ¿Cuántas veces saliste como si tu casa fuera un hotel y no un hogar? ¿Cuántas veces fue más importante llegar a tiempo que salir en paz? Recuerda siempre esto. El modo en que sales de tu casa puede ser tan importante como el lugar a donde vas. Sal con el corazón tranquilo, no con resentimientos. Sal con amor en tus palabras, no con gritos. Sal con agradecimiento por lo que tienes, no con quejas por lo que te falta. Porque no sabes si ese será el último abrazo, la última charla, la última vez. Y si un día sales y tienes que regresar por algo que se te olvidó, quédate un ratito. Respira, mira a tu alrededor, da las gracias. Quizás tu ángel te está regalando un segundo chance, una pausa divina, un espera tantito porque algo no estaba listo. No lo tomes como molestia, tómalo como cuidado, porque cuando la vida te detiene, a veces es para protegerte, porque no siempre necesitas llegar más rápido, sino llegar bien. Y cuando se trata de tu vida, tu familia y tu paz, ese pequeño retraso puede ser lo mejor que te pase en todo el día. Así que la próxima vez que te pase, no reniegues, no te frustres, sonríe. A lo mejor tu ángel está haciendo su trabajo, y si estás a punto de salir de casa, hazlo con calma, con amor y con bendición, porque cada día que regresamos al hogar es un milagro que no debemos dar por sentado. Piensa en esto. Tu casa no solo es un lugar, es tu refugio, tu base, tu lugar sagrado. No salgas de ahí con el alma rota, ni con palabras que luego no puedas corregir. Cada salida debe ser un acto de gratitud y cada regreso una celebración.
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Y bueno, nos quedamos definitivamente acá congelados como ocas. Sí, no tuvimos señal hace más de una hora, ¿no? Mira que perdimos casi una hora. No, una hora, fantasma. ¿Cómo estás? ¿Todo bien? Amigos, ¿cómo están? Buenos días. Estamos en este sábado 13 de junio del 2026. Buenos días a todos quienes ya se encuentran con nosotros después de, bueno, acá localmente no tuvimos señal en la, en nuestra frecuencia local 104.2. Ahora, repuesto todo aquello, ya estamos al pie del cañón. ¿Cómo están, amigos? Buenos días. ¿Qué tal? ¿Cómo estás vos? Tenemos sol en la ciudad de La Paz, pero sí se siente el frío. Caramba, qué frío, fantasma, qué frío. Ah, eso, de venirse aquí a la cabina, a la radio, con, te digo, una bufandita, unos guantes. Sí, está interesante, está excelente. Buenos días, La Paz, buenos días, familia. Buenos días a todos, gracias por estar con nosotros. Son las 9 de la mañana con 18 minutos. Hemos perdido una hora. No, no, no fue culpa nuestra, sino que no tuvimos señal en nuestra frecuencia local. Pero saludos de todas formas a toda la gente que ya está con nosotros en esta mañana de sábado. Hoy vamos a hablar de algo de noticias. Vamos a hablar del Mundial, que arrancó con todo y que arrancó muy bien, especialmente con el partido de ayer. Bueno, todos esos detalles y de estas últimas noticias en nuestro país, vamos a comentar un poquito también con respecto a este tema. Espero tener ya un poquito más de, espero de que exista los artículos de la canasta familiar en los diferentes mercados. Hoy es sábado, ¿no? Como habitualmente realizamos esa actividad familiar, o ir al mercado. Tenemos que ir al mercado a buscar algo que necesitamos en la casa, ¿no? Porque estamos lejos de encontrar absolutamente todo, todo para nuestro cotidiano vivir, hablando de alimentos y verduras y de frutas también. Existe en un porcentaje, pero no en el habitual que estamos acostumbrando. Si existe verduras, si existe artículos de primera necesidad, están por, te digo, por las nubes los precios de cada uno de estos artículos. Está muy complicada la cosa, ¿no? A mucha gente que está ya, todos, especialmente los paseños, estamos ya cansados de este gobierno, cansados también del diálogo. Mientras por el otro lado, el otro extremo, dicen no al diálogo.

Bueno, definitivamente este problema está causando molestia general en toda la ciudadanía. Como para pensar un poquito en esta mañana de sábado, de ese problema social y político, pero todos los bolivianos, específicamente nosotros los paceños, estamos cansadísimos ya de este gobierno, que continúa solicitando, pidiendo piedad al diálogo. La otra parte es no, no y no. Creo que el gobierno tiene que darse cuenta que la decisión de Evo Morales definitivamente es no al diálogo. Este es un plan, pues, amigos, ya definitivo para derrocar al gobierno. La falta de oxígeno, alimentos, verduras, medicamentos, no importa. No importan los muertos también. El objetivo de Morales es volver al gobierno, cueste lo que cueste. Pero por parte del gobierno no se pusieron a pensar de la gente humilde del campo, que no tienen ingresos, pero sí la otra parte, los parásitos dirigentes, ya cobraron su sueldito, mientras las comunidades están sufriendo de todo. Que una vez se solucione este problema. Obviamente los dirigentes que están conversando con el gobierno van a cobrar ya su sueldo y todo lo que ellos sí necesitan. Ellos ya aseguraron su bienestar para sus familias también. Todos esos beneficios. ¿Y en qué quedan las comunidades? ¿En qué queda esa gente que vive en el campo? Por lo menos vender papita, sus alimentos, un poco de lechuga. ¿Qué de esa gente que vive habitualmente al día? Eso no se está pensando absolutamente. Ya estamos cansados del diálogo. Nosotros pensamos, y creo que todos los bolivianos, ¿no? De una vez el gobierno debía nomás lanzar ya la ley del estado de sitio para que todos retornemos de alguna forma y restablezcamos todo nuestro cotidiano vivir y hagamos las cosas como es debido. Esperemos de que este fin de semana todo se vaya solucionando en beneficio de toda la ciudadanía boliviana. Hay muchas reacciones. La de usted también seguramente está de bronca, está broncando ahí en casa. ¿Qué de la gente, por ejemplo, de la empresa de leche de Pil? Cerraron absolutamente sus actividades acá en la ciudad de La Paz. Y de esa gente paceña que vive en el campo y vendía la leche a esa empresa, se quedaron absolutamente sin nada. Por esa parte, Rodrigo Paz anuncia un acuerdo con trabajadores fabriles. Pero si vamos a hacer gota a gota, esto no se va a solucionar. Existe también, con respecto a estos temas, Cabildo en Pucarani determina cortes de servicios, toma de instituciones y mantener el cerco a La Paz. Todo un conflicto absolutamente molesto, ¿no? Un conflicto que se está agrandando cada día más. Son 44 días, fantasma, 44 días que estamos luchando todos los paceños, todos los ciudadanos bolivianos, la gente que también está con sus movilidades estancada en el trayecto a Cochabamba, Oruro.
pero esta gente no piensa absolutamente en esas personas que ahora necesitan de alimentación, de un refugio para su salud también. Aquí es el objetivo, como les dije, determinar que Rodrigo Paz salga del gobierno. Así de fácil, así de sencillo. La terquedad de esta gente va a imposibilitar la llegada de oxígeno, la llegada de medicamentos y a muchos alimentos y verduras, frutas a nuestra ciudad, específicamente a la ciudad de La Paz. Así estamos, amigos. Esperemos que se vaya solucionando ya este problema, que ya estamos aquí al copete todos los paseños, amigos. 9:22 a.m. Queríamos comenzar a las 8:00 a.m. con esta canción. Y va a ser una canción que nos va a permitir ingresar ya de lleno a nuestro programa todas las mañanas de sábado. Buenos días, amigos, a todos. Gracias por acompañarnos, gracias por seguirnos, gracias por escuchar los clásicos de toda una vida. 70s, 80s, 90s. Soy Pepe Sandy, tu amigo, hasta las 12 del mediodía en esta mañana de

0: con mucha energía, con las ganas de vivir la vida a pesar de las circunstancias, amigos. Estamos en este sábado 13 de julio del 2026.
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0: Así de lleno estamos ingresando ya a nuestro programa. Perdimos una hora por la falta de señal acá localmente. 9 de la mañana con 26 minutos. Ahora sí. Nos ponemos de acuerdo, ubicamos los botones acá en la cabina central, en nuestra consola. ¡Comenzamos a vivir! ¡Nos conectamos ya contigo! ¡Los clásicos ya están en movimiento! ¡Los clásicos ya se mueven, amigos! Nuestra línea es el 765-010-14. Bueno, si tienes algún mensaje por allá, 765-010-14.

Así que se siente el frío, bajísima temperatura, especialmente en la sombra acá en la ciudad de La Paz. Qué frío, por Dios, qué baja temperatura. ¿Cómo estás? ¿Cómo estás? Buenos días. ¿Tienes fiesta fantasma? ¿Cómo hay tanto problema social acá? Cosa de locos, amigos. Se suspende el gran poder. Esperemos que se suspenda también la entrada del 16 de julio. Ah, es una devoción al es una devoción al alcohol, amigos. Y la molestia a los vecinos con tanto ruido y molestia. No en vano pasan las cosas, lo dijo alguien, ¿verdad? ¡Woo! Son las 9 de la mañana con 37 minutos.

0: No te estreses por nadie, porque al final pagas con tu salud. Te estresas, te enfermas y te mueres. Mientras tanto, la gente sigue con su vida como si nada. 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El enojo, la rabia, el resentimiento te envenenan el alma. Si no quieren cambiar, no van a cambiar. Ya no gastes energía y tiempo preocupándote por la vida de los demás. Cuida de ti. Al final es todo lo que tienes.
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Está la gente de los 90, hola. Qué buenos tiempos, ¿ah? Un saludo para Eco Ramírez. A mi querido Cristian Gutiérrez Carrión. A Julio Ramos y Roxana en Cochabamba. Un saludo para Julio Medrano.

Un saludo para Oscar y Coco Ríos, la gente que nos está escribiendo. Estamos con Vanessa bajando nuestra señal en Londres. A Benigno en Buenos Aires, Argentina. A la gente del Perú, Alex Rojas y Eduardo, un saludo. Estamos acá en la Ciudad del Alto, a Ramiro Calle, un abrazo especial también.

0: Me toca. A la gente que en este instante está llegando recién con nosotros, buenos días. Esta señal que llega desde la ciudad de La Paz, Bolivia, al mundo. www.radioconstelacionbolivia.com.
1: ¡Qué bueno!

Los Ceballos. No me olvido de mi querido Fernando Sarmiento. Saludo a mi querido John Contreras.

Alvarado, Perú. Hola, mi gente, buenos días. No, la gente del Perú siempre con nosotros. Buena onda, vamos, chicos. Si está por ahí, Eduardo, un abrazo para vos. Por ahí está Henry, a Richard, a Hubert.

Yo tenía una linda discoteca. A esas matines de la discoteca la denominábamos, eran los domingos, fantasma, fa matiné. ¿Alguien recuerda esa discoteca cool?

A todas mis amigas, ahora deben tener los 30, 40 años. A las chicas tan lindas de Ciudad Satélite, Río Seco, Villa Adela. Gente cool. Eran las matines fantasma.

alguien visitó Discoteca Fama. No, era espectacular. ¿Cuál era tu discoteca? Recuérdame. ¿Dónde hacías tus loquerías? Donde llegaban las chicas a la discoteca, llegaban con una vestimenta bastante sutil, suave, ¿no? Pero ingresaban al baño de mujeres y salían con otra vestimenta, ¡fantasma! Sí, las chicas también eran locas en esa época. Deben recordar con estas canciones. Vamos, mi gente. Ahí vamos. Venga.

qué buenos temas, ¿ah? Si por lo menos sí les damos gusto a la gente noventera. Un poco de buena música para olvidarnos de estos conflictos que vive nuestro país. De alguna forma con la música podemos respirar un poquito, ¿no? Amigos, nos separan un par de minutos nada más de las 10 de la mañana y para recordarles simplemente que estás escuchando Tu Generación, el programa que va hasta las 12 del mediodía. Soy tu amigo Pepe Sandy, conmigo hasta las 12, ¿ok? Tú.

0: Permíteme dejarte una reflexión. No vuelvas a hacer amistad con quien alguna vez intentó manchar tu nombre o afectar tus vínculos. A veces el tiempo pasa, llegan las disculpas y hasta las sonrisas, pero no todo lo que vuelve viene con buenas intenciones. Recuerda esto, aunque una serpiente cambie de piel, sigue siendo serpiente. No se trata de rencor, se trata de protección. Cuida tu paz, cuida tu entorno y entiende que no todos merecen volver a tu vida.
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se vive ya el mundial, amigos. Ya arrancó el mundial de fútbol. Todo se pone en movimiento. Un saludo especial para todos los amantes del fútbol. La noche pasada, hablando de cosas y partidos interesantes, súper interesantes, Estados Unidos arrolla a Paraguay en su estreno mundialista con una goleada. Pero qué goleada y qué manera de jugar Estados Unidos, Dios, me sorprendió. Me sorprendió Fantasma, me sorprendió totalmente su manera de jugar. Hablar de fútbol es lindo, ¿no? Además es el tema de este mes, va a ser así. La selección estadounidense hizo su debut con una victoria de 4-1 ante el representante de CONMEBOL. El equipo de Mauricio Pochettino inició con pie derecho su participación en la Copa del Mundo. Buena decisión llevarlo como técnico a Pochettino. La selección de Estados Unidos, una de las tres anfitrionas del Mundial 2026, debutó en el torneo con una clara victoria por 4-1 ante Paraguay. Este viernes en el fastuoso SoFi Stadium de Los Ángeles. Tuvo una linda primera parte Estados Unidos con un sobresaliente Christian Pulisic. La primera vez que lo veo, pero qué jugadorazo, Dios. Los locales Estados Unidos se fueron al descanso con ventaja de 3 goles y era una goleada. Hablando de Paraguay, la albirroja que regresaba al Mundial tras 16 años de ausencia anotó el gol del honor en la segunda parte a los 73 minutos. Pero acabó encajando un cuarto justo antes del pitazo final, marcado por Giovanni Reina. Con esa victoria, Estados Unidos lidera un grupo D, cuya primera jornada se completará este sábado con el partido Australia-Turquía. Mañana juega Brasil, me parece, Fantasma. Que viva el fútbol, amigos. Un saludo, reitero, a todos los futboleros, a la gente noventera, ochentera, clasiquera.

Que la gente pregunta por usted, fantasma. Un saludo para Sally y a Miriam también. Una sola vez hablo usted y no le va a comer el micrófono. Voy a hacerle practicar en casa para que diga hola. No es sencillo decir hola, imagínese a su familia, a su barrio. Usted viene a comer. Buenos días a toda la ciudad de La Paz. Gracias, amigos, por estar con nosotros. Gracias por seguirnos, estar siempre al pie del cañón, amigos. Y nos recuerda mi amigo Cristian. Sí, Pepe, no había señal temprano. Sí, tuvimos un problema con la señal local. Con la señal local. Sí, señor. Vamos con este mensaje, dice: buen día, mi generación, lindo día, olvidemos lo malo, pongan lo que nos gusta, música de la buena, es nuestro alimento, gracias. Un saludo para Modesto, gracias Mole por estar con nosotros. Pepito dice: buenos días, al pie del cañón como siempre. Un saludo para mi querido Sadi, a toda la familia Guevara. One way ticket to Bali. Saludos, amigos, dice desde Puerto Maldonado, Perú. Oh, gracias por el saludo. Tomando cadena para toda la gente del laberinto Puerto Maldonado, Perú. El ritmo que caracteriza a Constelación FM, dice: yeah, recuerdos, lo máximo, amigo Pepe, dice. Un saludo para la gente del Perú. Y la gente del Brasil que ya está con nosotros. Esta es música, pues, fantasma. A ver, ¿quién le recuerda a esa linda época de los New Edition? Chicos de color, pero que hacían linda música. A ver, recordamos buenos tiempos. Las emociones las compartimos con ustedes. Son las 10 de la mañana con 14 minutos. Otra canción más, otro clásico más, sí señor, para que la gente se...

De las más lindas interpretaciones, las más lindas canciones. New Edition, claro que sí. A ver, que levante la mano la gente que ha vivido plenamente esta música, esta canción. New Edition. Y a ver cómo estamos, si tenemos ya la señal para decir simplemente buenos días a la gente del Perú. ¿Cómo estás, Edgar? Buen día. Sale, sale por allá. Estamos mal, fantasma. Suélteme ese botoncito. ¿Qué pasa? No tengo señal, fantasma.

0: A ver, suélteme, suélteme, suélteme, vamos.
1: De acá, Perú, Puerto Maldonado, full, full, che. No sé cómo expresarme, Pepito, che, el sonido excelente, excelente, excelente. Estamos abarcando todo lo que es Puerto Maldonado, Laberinto,
0: ajá,
1: kilómetro 101, La Pampa, así se denomina, Las Piedras, todo. Buenas. El sector de la gran parte de Puerto Maldonado, Pepito.
0: Buenas.
1: Bendiciones, saludos, Pepito.
0: Gracias, un abrazo a la gente del Perú y un saludo especial para vos, Edgar.

no podemos olvidarnos de la gente que nos está escribiendo. Un saludo para Mario Calderón, a Eduardo Paz, a Ramiro Paz, a Iván Medrano, a Oscar y a Coco. Y nos vamos hasta Sao Paulo, Brasil. Ahí está José Luis Ramírez, amigos.

Flash. Son las 10 de la mañana, amigos. 10 de la mañana con exactamente 17 minutos. Esta es la música que te gusta. Y si no te gusta, bueno, ya sabes. Escúchala. Estamos todos conectados a través de la música de los clásicos de Constelación. El poder de los clásicos para compartir, contagiar a la gente. Ya estamos soltando más canciones, más éxitos, más recuerdos. Nuestra línea es el 765-0014. Pues si quieres, envíanos algún mensaje, ¿ok? 765-0014. ¡Qué bueno! Una combinación espectacular de tu música. 70s, 80s, 90s, los euros, la música latina. Hay de todo un poquito para ustedes, amigos. Ahí está la simpática Ross. Tiene la vestimenta brutal esta chica.

0: Siempre digo, estamos de paso en esta vida. Siempre digo que estamos de paso en esta vida. Disfruten el momento, sean felices. Si sos feliz, ¿a quién carajo le importa lo que piense el resto? O sea, si sos feliz, disfrútalo. Hacé lo que tengas ganas. Es una sola vida y es la tuya. Disfrutá, hacé lo que quieras. Bailá, reí, divertite, sé feliz. No te importa lo que digan, sé vos. Sé vos lo que quieras ser vos. Siempre. Te lo digo de todo corazón. No te importen los comentarios. Buenos o malos van a estar siempre. Y más si haces cosas. Pero fundamentalmente, hacé lo que tengas ganas y lo que vos sientas. Y eso después es lo más importante. Ahí va a estar tu verdadera felicidad.
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0: Gracias amigos por estar con nosotros y acompañarse todos los fines de semana con los clásicos, ¿ok?
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0: Un ajicito de lenteja, me dicen por aquí. Ah, claro que sí.
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0: Una sardina, ¿eh? Esas sardinas de enlatada. Yo tengo una sardina fantasma. Si no lo probó, a ver, tú que me estás escuchando también. Ve al mercado, hay una, son las latas, el envase son pequeñitos, se llama Manú. Anota bien, Manú, búscalo en el mercado, son deliciosas. Sí, aunque debe ser un poquito de caro ahora, pero para que vuelvas a decir luego, ufa, estas sí son sardinas, se llama Manú por si acaso.
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0: Vamos avanzando en nuestra mañana. Nos separan 15 minutos de las 11 de la mañana. Qué grave, ¿cómo pasa el tiempo?
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0: Estamos viviendo el Mundial 2026. ¿A quién le gustó el partido de Paraguay con Estados Unidos? Oh, no, definitivamente, fantasma. Retornó con otra cara a Estados Unidos. Ahora tiene un nuevo técnico, es Pochettino. Y vaya que le inyectó bastante fuerza, energía, movimiento. Como dijo alguien... A Paraguay era ese partido una masacre de goles. No, Estados Unidos está para ser candidato a algo más. Ya casi a... Sí. Un buen equipo. Un gran partidazo, señores. Levanten la mano a quienes les gusta el fútbol del Mundial 2026. Atención, vamos a ir con los partidos confirmados para esta tarde y parte de la noche y la madrugada de hoy sábado. Toma en cuenta la hora exacta, amigos. 14-0 grupo B. Hora boliviana a las 3 de la tarde. El calendario y el fixture de la Copa Mundial, ¿no? Sí, un pesito están vendiendo en la calle, fantasmas. Me compré, ya lo tengo. El partido más fuerte, el plato fuerte de este sábado. Este sábado 13 de junio, Brasil versus Marruecos. El partido se llevará a cabo a las 6 de la tarde, hora boliviana. A las 9 de la noche, Haití versus Escocia, grupo C. Y finalmente, madrugada de domingo, a la 1 de la mañana, Austria versus Turquía. Te reitero, Qatar versus Suiza a las 3 de la tarde, Brasil versus Marruecos a las 6 de la tarde, Haití versus Escocia a las 9 de la noche y a la 1 de la mañana.

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Como para hacer muchas cosas, ¿no? Si algunas cosas a veces hay que arriesgar a la vida misma. No te olvides que la vida es un juego y hay que apostar por todo. Como dije, arriésgate, lánzate pues, claro. Es como no saber nadar, pero te lanzas a la piscina y aprendes ahí, ¿no? Las buenas ondas para ustedes, amigos. Manifestándoles todo lo mejor de nuestra parte, especialmente a toda la gente paseña que estamos viviendo días bastante difíciles. Las buenas ondas y bendiciones para todas las familias. Buenas vibras, amigos. Un poquito de esfuerzo y sacrificio, creo que sí. Los paseños somos para combatir las cosas, ¿no? No, como lo dije anteriormente, el gobierno tiene que darse ya cuenta. Basta de diálogo. La otra parte dice no. El plan definitivo de Evo Morales es derrocar al gobierno. Y por parte de ministros, la gente del gobierno definitivamente hoy se olvida de la gente que necesita, especialmente para los enfermos de los diferentes hospitales, específicamente acá en la ciudad de La Paz. La gente del gobierno se olvida de la gente que necesita oxígeno, medicamentos. Se olvidaron de nosotros, de los ciudadanos. Necesitamos verduras, alimentos. Parecer para las autoridades no les importa ya absolutamente los muertos que existan. Y listo, ahí se acabó el asunto, ¿no? No. En un momento más, la gente paseña va a reaccionar y la historia va a ser diferente para el gobierno. Así que mucho cuidado con aquello también. Sí, como lo andamos analizando, fantasma, el objetivo de Evo Morales es devolver, como sea, como lo dijo siempre él, como sea el gobierno. Pero siempre debemos pensar en la gente humilde del campo que no tiene absolutamente nada de ingresos en estos días. Algunas fábricas, algunos centros de comercio, algunas tiendas, algunos trabajos se están cerrando precisamente porque ¿de dónde pagamos a nuestro personal si no tenemos absolutamente nada de ingresos? ¿Y qué de los transportistas, de la gente que está con sus movilidades estancada ahí en las en los diferentes caminos de acceso a Oruro, a La Paz Oruro, Cochabamba, La Paz y viceversa? Bueno, respiremos hondo y profundo, fantasma. Con un poquito de esfuerzo y paciencia, amigos, queridos paseños clasiqueros, hagamos un poquito más de esfuerzo, por favor, para encontrar una verdura, frutas para los chicos. Nosotros los viejos podemos aguantar todo, ¿no? Pero ¿qué de la gente que tiene sus niños en su casa? Lamentablemente estamos pasando días un poquito difíciles, amigos. Y hablamos de buenas cosas, amigos. Y nos vamos hasta Tarija. Esta canción para toda la familia Fernández.

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qué bueno. Estamos en sábado y disfrutando también de canciones suaves. Sábado 13 de junio del 2026. Hablando de amigos, amigas, un saludo para mi querida Irene. ¿Dónde te perdiste, Irene? Un saludo para Anita González. A mi gran amigo Gabriel, el Búfalo, que nos sigue en el centro de la ciudad de La Paz. Está ubicado por la Garita de Lima, ex supermercado, ¿no? Un abrazo para vos, Gabo. La gente, a los amigos de Delicias Mari, ya está con nosotros también. Un saludo para Ángel Pérez y a toda la familia Ángel. Y hablando de sorpresas bonitas, hablando de sorpresas lindas y lo que tiene la vida a veces caminando por las calles, de pronto te encuentras con un familiar, algún amigo después de mucho tiempo. Y en esta ocasión quiero aprovechar el momento para enviar un saludo a mis queridos sobrinos ahí en la por la calle caminando. Nos encontramos, un saludo para Cielito y a Quique. Felicidades a los dos y por esos emprendimientos de siempre. Muchas felicidades y un abrazo grande a la distancia a Pati.

Solo a propósito a Ivón. ¿Dónde estás, Ivón? A toda la familia. Luchito debe estar por allá también. Un abrazo especial. A Mito Cabrera, a Florentino Alcón, a mi amigo Iván, a Marcelo en la zona 16 de julio, a Eddie Poma en la zona 16 de julio también. Un abrazo para todos ellos. Gracias por acompañarnos. Nuestra línea, si tú quieres enviarnos algún saludo o tal vez algún mensaje, al 765-010-14. Esta canción se la vamos a enviar a mi querida Janet Laguna, a Belinda, está en casa, a mi querido Manu. Canciones suaves. Oh, yes. Oh, my God. Madeline Kay, You and I. Esta señal que llega a través de Constelación desde la ciudad de La Paz. Voz satelital.

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Alguien tiene veneno en la piel, a esa persona que tiene veneno en la piel, pues un abrazo especial de esta verdad. ¿Qué pasó? Me hiciste saltar el tema, fantasma. No. Ponga el otro. No, está programado ahí. Ah, ya, por ahí vamos, ok. Ya, deje a un lado su comida. Sí, me está acá distorsionando, pues, fantasma.

Bueno, a quienes llegan un poquito tarde con nosotros en esta mañana de sábado, buenos días, buenos días, buenos días a la gente que nos sigue en el interior y exterior del país. Un abrazo especial. Reiteramos esta señal que llega desde la ciudad de La Paz al mundo a través de Constelación FM. Y nuestra frecuencia local, 104.2, voz satelital FM. Saludo para mi amiga Gloria. Hablando de cosas bonitas y de pronto te encuentras con alguien en el trabajo, en el camino, pero de pronto conversando un poquito siempre hay algo, ¿no? De increíble que es esta persona. Y de alguna forma puede cambiar tu estado de ánimo también. En un segundo. Y desde ese punto, en ese contexto, yo definitivamente tratando de que la gente disfrute de su música con una sonrisa, con ese positivismo de siempre, hacemos este programa todos los sábados. De 8 de la mañana a 12 del mediodía. Hoy se fue nuestra señal a las 8 de la mañana, no tuvimos que salir, estuvimos acá dando vueltas y vueltas hasta que retorne nuestra señal. Y a las 9 recién se puso en contacto, se conectó nuestra señal. Pero recordarles, de 8 de la mañana a 12 del mediodía, todos los sábados tenemos la oportunidad de disfrutar de nuestro programa Tu Generación. Tu generación que viene ya más de 36 años junto a la radio. Nacimos con la radio, crecimos con la radio. Y Constelación definitivamente se identificó con el poder de los clásicos. ¿Cómo estás tú? ¿Cómo estás? ¿Cómo está la familia? ¿Cómo estás con tu pareja? ¿Cómo estás con tus hijos? La pregunta va para vos, ¿no? A pesar de las dificultades, lo más importante es, con lo poco o poquito que tengamos, disfrutar, vivir con la familia. Trata de no broncar mucho, trata de respirar un poquito. A veces hay mucha gente que, te digo, por simplicidades de cosas materiales, se complica la vida. Trata de evadir todo aquello. Te va a estresar, te va a doler los huesos, la cabeza. Trata de alejarte siempre de las personas tóxicas y trata de ser gentil con la gente. Tú que me estás escuchando, tú. Hay mucha gente que tiene un carácter fuerte, ¿no? O hay mucha gente que sí o sí son los únicos en tener la razón por cualquier motivo que sea, por cualquier problema que se nos presente. Y las cosas no son así, tenemos que aceptar también la opinión de las personas. Ojo, que también tenemos que aceptar la opinión y el comportamiento de la gente ignorante, porque así nacieron, es su forma de vivir. Como dice nuestro mensaje, también a los ignorantes hay que respetar, de los ignorantes hay que respetar sus opiniones. Esa es su forma de vida. Ya al fin, como dijo, como siempre en otro de nuestros mensajes, al carajo lo que piense la gente de nosotros, ¿no? Si estás atrapado entre tus sentimientos y lo que otras personas piensan que es correcto, siempre, siempre, siempre decides por lo que te haga feliz. Tú tienes que decidir por algo que te haga feliz, ¿ok? A menos que quieras que todos sean felices, excepto tú. No, yo creo que no. Es un clásico que se filtró entre los primeros euros acá en la ciudad de La Paz. Se lo bailó en buenas discotecas. Modern Talking, para recordar aquellos buenos tiempos. ¿Quiénes tienen este disco de Modern Talking? Donde está incluida Sherry Sherry Lady también.
A los coleccionistas, un abrazo cordial. Tengo un disco americano y está dando vueltas ahí en nuestra tornamesa a esta hora de la mañana, sí señor. Era lindo enganchar esta canción, ¿no? Yo recuerdo a mi gran amigo Abel Marrocha, a la distancia, Juan Carlos. Sí, un saludo para Roger a la distancia. You my heart, you my soul, a quienes aman los euroclásicos. Además, Constelación fue la primera radio en difundir los clásicos, los euroclásicos de La Paz, Bolivia. 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Pues aquí estamos, aquí estamos.

saludo para Miguel Chuquibia, a Chacho también. ¿Qué cancioncita es esta, no? Un saludo para Sam.

A ver la gente clasiquera. Vamos con este son. No. Hagas lo que hagas, estés donde estés. Camina conmigo hasta las 12 del mediodía, por favor. ¿Qué almorzamos, fantasma? ¿Qué se te antoja ahora? ¿Ah? No, está muy caro el fricasé. ¿Qué pasa? Fin de semana, sábado. Sabatex. Sábado mundialero también, ¿no? Brasil juega a las 6 de la tarde, por si acaso. Brasil, país más grande.

0: Lorraine McKinney.
1: Una versión instrumental de esta linda canción, Lorraine McKinney, Let the Night Take a Blame.

0: Sí.
1: Yes.
0: Veintiuno son los minutos que nos separan de las 12 del mediodía. ¿Cómo andamos en casa? ¿Cómo andamos en tu trabajo? ¿Todo bien? ¿Todo blue? ¿Todo ok? ¿Todo 100%? Sí, tienes que dar siempre todo lo mejor en tu trabajo. Todo lo mejor. Sea cual fuera el día.

Bueno, en el aspecto ahí sentimental, si alguien terminó con su pareja, pues déjalo ahí tranquila las cosas. No llores porque se acabó. Sonríe porque sucedió. Sí, a veces es bueno que te suceda aquellos, te digo, engaños, desengaños, hipocresías, que te suceda ahí con tu pareja, con tu enamorada. Es más fácil de salir del rollo. Y otra cosa, cuando estás ya de esposos, la cosa es muy distinta. La paciencia de mucha gente se vuelve amarga. Todo se arregla, amigos, a excepción de la muerte, ya sabes. Yo soy optimista a pesar de las adversidades. No trates de luchar por minimicidades, por cosas pequeñas. Por eso te duele la cabeza, por eso te estresas. Y hablando de dinero, nunca prestes dinero ni a tu hermana, ni a tu hermano, ni a las familias, nada. El problema es recuperar el dinero. Cuando de pronto dices, oye, buscas el teléfono y buscas a alguien que te debe el dinerito y no se contesta. En una semanita te lo voy a devolver. Y esa semana no se hace años. No pienses cuando se trata de dinero. Abstente, por favor. Obvia. Aléjate. El dinero a veces nos vuelve enemigos. Peor si son tus familiares, ¿no? Como para hacerte una pregunta en este momento, mírate al espejo, ¿cómo estás? ¿Qué harías tú si hoy te ves al espejo y si hoy fuese el último día de tu vida? ¿Qué querrías hacer para hoy sábado? No, yo no voy a morir. Alguien se cree de fierro, ¿ah? ¿Qué quisieras hacer hoy, este sábado? Imagínate que pueda ser tu último día. ¿Qué harías tú? ¿Cambiarías algo que no está muy bien aflojado? Hazlo. Algo que está mal, soluciona ahora. ¿Ok? A ver, ¿dónde está la gente setentera? Un saludo para mi amiga Esther Encinas Valderrama. Y a todo el personal del Hospital del Norte de la Ciudad del Alto. ¿Quiénes están de turno?

Panamá. Así se llama el grupo. Un saludo para mi amiga Daisy Fuentes. ¿Cómo estás, Daisy? ¿Dónde te pierdes? ¿Dónde te congelaste? Saludos a la gente de Cochabamba, saludos a la gente de Santa Cruz, la gente de Tarija, la gente de Oruro. ¿Dónde está mi lista? La gente de Brasil, Buenos Aires, Brasil. A la gente de Londres. A nuestros buenos amigos del Perú, un abrazo cordial. Un abrazo musiquero de Constelación, desde la ciudad de La Paz, así moviéndote un poquito. Setenteros. Ahora, ¿dónde están los noventeros? Y esta canción que no puede faltar absolutamente en las fiestas. Y esta es una versión bonita. Esta es una versión especial. Estamos disfrutando de los clásicos de tu generación. Soy Pepe Sandy, tu amigo, y así juntos vamos hasta las 2.

Qué bien se bailó en los 90 esta canción, ¿no? I saw you dancing. Te conocí bailando. ¿Cómo la conociste a tu esposa, a tu esposo bailando? Así como dicen estas dos chicas simpaticísimas. Dos hermosas flores. Bellísimas, Shakira. Qué linda canción es esta. Una de las mejores, ¿no? De los 90. Y hasta ahora todavía se lo baila. Oh, buenos días, Pepe Sanis. Escuchando tu programa en este sábado, a todo volumen, los clásicos insuperables. Saludos, como siempre, a los amigos del sector 5 de Vino Tinto, como siempre en sintonía del programa. Un abrazo, muchachos, un abrazo a todos. Y uno a Rodrigo Miranda y a la familia Rodri, un abrazo, hermano. Qué linda foto, Estamos así esperando una calavera, ya estamos huesos todos. No tenemos alimento, pero estamos ahí. Y a la gente de, como siempre, del Perú, gracias por estar escuchando. Y vamos a ir con una canción para la gente que ama los euros. Es una canción que no se escucha mucho, pero forma parte importante de aquellas épocas, de aquellos años, de aquellos días, de los 84, 85, 86 más o menos. Lo interpreta Pepe, así como me mostró el disco Miguel Ángel Espinosa. Y vamos así. ¡Epa! ¡Qué buen tema es este! Escuchamos, ya volvemos.

A propósito de estas canciones, un saludo a la distancia a mi querida Villaré Ordóñez, que le encantan los euros también. Estamos soltando canciones. Un poquito.

A ver, como DJ ahora, recordando las épocas, hablando de amplificaciones, Rodrigo Miranda, ¿en qué amplificación estaba aquellas épocas animando con esta canción? Hablando de, bueno, hay muchos DJs, ¿no? Pero en aquellas épocas el animador era de verdad animador. Era prohibido pisar vocales, así que qué lindos recuerdos. Pero una linda escuela, ¿no? Donde la gente había que, te digo, no era necesario gritar. Te tenías que olvidar dónde están los bolivaristas, los casados, que hoy me mato. Toda la historia, como dijo Javierito, ¿no? Hay algunos speakers, animadores que se vuelven investigadores, donde todo buscan dónde está. Al fin lo encontraron a veces. Saludos a todos los DJs de esas épocas, esos lindos años de arranque de los Euroclásicos. Qué lindas épocas, ¿no? Bien, mis amigos, nos separan 4 minutos ya de las 12 del mediodía. Llegamos a la parte final de nuestro programa. Conmigo nos reencontramos el próximo sábado a partir de las 8 de la mañana. Esperemos tener señal ya. Vamos con... Sí, en esta segunda oportunidad no nos dan señal a las 8 de la mañana. Me parece que nuestro técnico se duerme duerme hasta las 9 este señor, Llegamos hasta la parte final, estamos en este sábado 13 de junio del 2026. Hablando de fútbol, a las 6 de la tarde juega Brasil, así que a ponerse las pilas, amigos, eso para la gente futbolera. Así que estás con la familia, todas las familias clasiqueras están a punto de almorzar, buen provecho y bendiciones. Nos vamos a ir con la última canción que tiene mucha fuerza, mucha energía y te va a gustar. Y esto antes de que nos corte nuestra señal también. Amigos, a la gente del Perú, del Brasil, de la Argentina, a la gente que nos sigue en Londres, también en Estados Unidos, Venezuela ahora se une con Robertinho, me dicen un abrazo cordial. Gracias por estar con nosotros. Gente linda, gente amiga. Un abrazo para todos ustedes. Para Constelación les habló Pepe Sandy. Que tengan un bonito y el resto de fin de semana espectacular. Gracias, amigos, y adiós.

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